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Buenas tardes, Marito. Te saludo de Tanzuela, Usulután, Víctor Manuel. Quiero la canción El Mecánico de la Máquina. Ahí estamos, siempre escuchándote. Bendiciones.

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8: Bueno, me falta mi venganza. Creo que por acá la tenía, y también la de Pimpinela. Si ahorita, justamente ahorita, se la estaba buscando para programársela. ¿Qué más? Mi venganza de Condesa Tropical. Llegamos a las 6:27.

0: Hola Marito, muy buenas
1: Hola.
0: noches. Quisiera que me complaciera Punta de Copas de Aniceto Molina. Aquí
1: ¿Cómo
0: lo
1: no?
0: sintonizamos en Tonacatepeque.
1: Con gusto.
2: Mario Palencia,
1: Ajá.
2: quiero oír la canción de Juanito, Herida. Herida.
1: ¿Qué canción? ¿Cuál usted?
2: Quiero oír a
1: ¿Cuál?
2: Galita.
1: Ajá.
3: Buenas tardes, noches, Mario
1: ¿Qué?
3: Palencia. Te saluda Don Cañada, de aquí en la carpintería, siempre trabajando en Santa Tecla. Me placer saludarte. ¿Sabes qué? Poneme una canción si podés, carnal.
1: Ajá.
3: El chicle de los Flammers, si se puede, si no, los luchadores, si no, pues placer saludarte. Siempre
1: Gracias,
3: oigo la
1: papito.
3: radio a esta hora en la tarde, no, porque yo soy oyente de Grupo Radio Estéreo.
1: Buenísimo.
3: Gracias, Palencia, cuídate.
1: Cuídate, hermanito
3: Buen hombre,
1: lindo.
3: gracias, Don Cañada de Santa Tecla.
0: Hola Marito, muy buenas noches. Quisiera que me complaciera Punta de Copas de Aniceto Molina.
1: Bueno, yo se la busco.
0: Aquí lo sintonizamos en Tonacatepeque.
1: Buenas tardes, fiesta. Me pone música de Aniceto Molina. Perfecto, démosle entonces. 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Mi buena amiga Wendy Rodríguez, ya le viene su canción de los hermanos Flores. Maridito, maridito, fíjese que esa canción también la tengo. Si no me equivoco, la tengo cuando fue el Sinfónico. Ya se la voy a buscar y se lo programo, ¿le parece? Con mucho gusto. Mi estimada Wendy, un fuerte abrazo para usted. Mi querida Ceci, ¿qué se me había hecho desde Georgia? Tenía años de no saber de usted. Saludos para su esposo Rodolfo Díaz. Saludos para usted también. Qué gusto saludarla. Ya le busco también su música y se la voy a programar, ¿le parece? La canción de Nítido por acá se la vamos a ir separando porque si no después se nos olvida usted. Ah, aquí está. ¿Cómo no? ¿Qué más? ¿Qué más? ¿Qué más? Por acá me escribe, dice, yo soy amiga de Radio Fiesta, me llamo Fátima. Gracias, Fátima, fuerte abrazo para ti también. Marito, soy José Antonio Raimundo desde Ayutuxtepeque. Ponete el mix de La Tribu Colombiano. Quiero ver si te la tengo acá, mira. ¿Cómo le pondrían a este volado colombiano? Aquí está, mira, mix colombiano también. Ya me dio hambre usted. Buenas tardes, Marito. Gracias. Muñeco lindo, te estamos escuchando desde Colonia Sacamil. Qué gusto siempre tenerte los sábados, ¿no, hombre? El placer, el honor es mío poderla acompañar. Por cierto, hoy se inauguró ahí las fiestas agostinas. He estado viendo un par de videos. Se abrieron las puertas también en este parque Cyberland. A todo el pueblo salvadoreño. Hoy fue el que usted, el desfile de correo. Estuvo, pero impresionante. Las calles las cerraron por la mañana. Pero muy bonito, realmente. Felicidades a todas las personas que forman parte y han participado también en estos eventos. El Gran San Salvador está de fiesta. Qué belleza y qué bonito.

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0: Pajaritos lindos. ¿Y entonces qué vamos a cenar usted?
1: Los dueños.
0: ¿A dónde me va a llevar a comer?
1: Para que sepa.
0: Para que sepa. Seis cincuenta y cinco minutos. Fiesteros y fiesteras, ¿qué andan cenando que no me ha dicho? ¿Por dónde anda usted? Hola, Marito, Oscar Flores desde Houston. Dice, no te entendí que me pusiste. Mire, yo debí esta canción de El Maridito Complaciente y se la voy a programar ahorita porque después van a decir que no se las ponemos, ¿ve? Démole. Buen provecho si está cenando o si lo tienen ayunas o castigado también, ni modo, agüita le va a tocar, pero pilas.

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0: 7 de la noche, 7 más 20 minutos, 7 más 20. Buenas noches.
1: Hola, hola, Marito. Buenas noches.
0: ¿Qué tal, papito?
1: Aquí te estamos escuchando siempre desde Nueva York. Aquí estamos en sintonía, trabajando siempre con la mejor programación, con Marito. Compláceme con una canción, Marito. Queríamos escuchar ahí la de Chippy Chippy. Una canción de... Ah, ya se me olvidó el nombre, Marito.
0: Bueno, ya te viene.
2: Buenas tardes, Mario. Te llamo de aquí desde Dakota del Norte. Si me pudieras poner la canción del último beso, con dedicación para mi esposa, está allá en el cielo. Que vaya hace un año que ella nos dejó. Gracias.
0: Último beso. Ya te viene esta canción del último beso de los 007. Con mucho gusto. O la querés de Alcia Costa. Tú escribime ahí, porfa, mi estimado. ¿De quién la querés? De Alcia Costa, de los 007, o de Polo. Contame, ahí te la tengo en esas tres. Tú contame cuál necesitas escuchar y con mucho gusto. Buenas tardes, desde Carolina del Norte, ¿me podrías poner la canción? Esta se llama... Fíjate que esa no sé quién me la hicieron. Quiero ver... Esa te la debo, fíjate, desde Carolina del Norte, pero ya te voy a buscar alguna otra y con mucho gusto yo te la voy a programar. Marito, quiero saludar a mi esposa Liliana Rodríguez y ponerme una canción, Alma, Corazón y Vida. Te saludo desde Estados Unidos, su esposo Carlos Carmona. Ok, Alma, Corazón y Vida de John Jairo. Muy bien. Alma, Corazón y Vida. Pero fíjese que se la voy a poner con Grupo Tentación, ¿le parece? Buenas noches. Hola. Hola.
3: Buenas noches, Marito Palencia.
0: ¿Qué tal, papito lindo? ¿Cómo te va?
3: Ay, ya rato queriéndome comunicar con Radio Fiesta y usted.
0: Eso, cuénteme, ¿en qué le puedo servir?
3: No, hombre, como usted dijo, ¿qué andan haciendo en estas vacaciones que acaban de iniciar?
0: ¿Qué andan haciendo?
3: Pues aquí andamos dándonos una vuelta por el Espino.
0: Eso, qué belleza, disfrutando ahí con la familia.
3: Sí, hombre, y la verdad que sin la fiesta no hay vida.
0: Eso, así tiene que ser, hombre. ¿Y qué canción te vamos a programar para que la pases bien ahí en el Espino?
3: Quiero, Marito Paredes, por favor, una canción que se llama Tú Siempre Me Amarás, del grupo Conga.
0: Tú Siempre Me Amarás, con gusto, ahorita te la busco.
3: No, usted va, y no quiere ver.
0: Ah, yo dije, yo siempre te voy a amar también, dije yo también. Pues.
3: Y un saludo a la licenciada Elizabeth.
0: Licenciada Elizabeth, ¿hasta dónde?
3: Guapa, Marito.
0: Bueno, con gusto, ¿ya te viene?
3: Ah, pues, tú siempre me amarás, Marito.
0: Ya te viene, con gusto, saludos.
3: Bueno.
0: Bueno, gracias. ¿Qué dice? Hola.
2: La que suene más bonito.
0: La que suene más bonito. Bueno, ya te pongo la del último beso, la que suene más bonito, no te preocupes. Vamos a ver, Marito Palencia, ya de vacaciones, regáleme... ¿Cuál es esa canción usted? La canción de No Voy a Trabajar. Ok, muy bien. ¿A cargo de quién le gusta esa canción? De Grupo Bermudas. Ah, aquí está. No, esta quiere usted, mire. Aquí está. ¿Cómo no? Yo se la pongo en un par de minutos, ¿le parece? Buenas noches.
4: Hola, buenas noches.
0: Hola, ¿con quién hablo?
4: Sí, con Ángela.
0: Ángela, ¿desde dónde, señora Ángela?
4: De aquí, de San Cristóbal, Cucatlán.
0: Cuénteme, ¿qué le puedo servir?
4: A ver si me voy a poner una canción, Mi Venganza, del Grupo Condesa.
0: Sonó hace un par de minutos. ¿Alguna otra? Con mucho gusto.
4: Entonces, María Elena.
0: María Elena, ¿ya le ven entonces?
4: Gracias.
0: Bueno, cuídese. María Elena, ok, de Los Caminantes, también por acá se la voy a poner. Saludos a Seño Sandrita Amador en su primer día de vacaciones de su familia, el Cerro Verde, disfrutando con la fiesta. Híjole, hey, llévenme ustedes solo me dicen aquí andamos, pero no me dicen Marito, vamos. Démosle entonces, pues, 7 de la noche, 24 minutos, qué bueno que esté con la fiesta en el fin de semana. Este es su servidor Mario Palencia hasta las 9 de la noche. Recuerda también que nos puede seguir en las redes sociales, @radiofiesta1049, y tu servidor, @mariopalencia01 en el Instagram y @mariopalencia2 en el TikTok, en el Tistos. 7:25. Y dice entonces, así.

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0: Por acá nos escriben, buenas noches, joven Mario, un gusto saludarle. Está muy buena la programación de Radio Fiesta, como siempre. Soy Armando Díaz, desde Colonia Atlacat. Un saludo a mi esposa Linda y a mi hijo que estamos escuchando la fiesta. Quiero la canción A Peso el Hoyo y después algo ahí de la San Vicente. Bueno, ya te busco algo de la San Vicente también, A Peso el Hoyo. La canción se llama El Taxista, de Grupo Conga. Un par de minutos te viene. Buenas noches.
1: Hola, buenas noches. Te escucho desde la Costa del Sol. Soy César. Quisiera que me diera la canción de La Cumbia del Peine. Bendiciones.
0: Bueno, igualmente para ti. ¿Te viene?

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Saludos a mi linda amiga Imelda, saludos para su esposo, un fuerte abrazo para los dos, gracias por estar ahí conectados con la fiesta. Por acá Armandito dice, ok, perfecto, buenas noches, desde Mini Super Tienda San Luis, compláceme con Flores Negras, también ya les viene. Para el amigo que me estaba pidiendo la canción de Último Beso para su amada esposa, bueno, con todo respeto, hasta el cielo, dice mi estimado, un fuerte abrazo. 747.

0: Estamos complaciendo hasta Carolina del Norte. ¿Cómo no? Buenas noches.
1: Buenas noches, Mario Palencia.
0: ¿Qué tal?
1: Estoy escuchando aquí en Candelaria, Cuscatlán. Está buena la programación, me gusta mucho. Yo también le voy a solicitar una canción.
0: Ok.
1: Bueno, yo no sé cómo se llama, pero aquella que dice Vieja Chucha. Me la pone, por favor.
0: Esa canción es de...
1: Gracias.
0: Con gusto. Es de La Raza, va en la tiendita, la tienda de la esquina, si no mal recuerdo, así se llama. Hola.
2: Marito, buenas tardes.
0: ¿Cómo estás?
2: Me preocupa que me estoy poniendo viejo, Marito. Y no puedo dejar la vacancia.
0: ¡Chalío! Aquí
2: andamos por el lado de Washington, D.C. Felices vacaciones ahí para los que ya empezaron a disfrutarlas. Aquí los acompaño con un buen trago de chaparro. Gracias.
0: Bueno, con gusto, pero ¿qué canción? ¿No me dijiste qué canción o soy yo el que no escuché?
2: Veamos. Marito, buenas tardes. Me preocupa que me estoy poniendo viejo, Marito, y no puedo dejar la vagancia. Aquí andamos por el lado de Washington, D.C.

0: Felices vacaciones ahí para los que ya empezaron a disfrutarlas. Aquí los acompaño con un buen trago de chaparro.
1: Bárbaro.
0: Este programa, la canción esa que les menciono ahí. Gracias.
1: Bueno, no me dijiste ninguna canción, pero si me decís cuál o te sorprendo con... Mira, con de todo lo que dijiste te puedo poner la de No Quiero Envejecer, porque no querés envejecer, la de chaparro vos. Ahí haciéndote mención a lo que me decís. Hola.
2: Hola, hola, Marito. Buenas noches.
1: Buenas noches.
2: Escuchándolos, somos fieles oyentes de la Radio Fiesta. Pues queremos ver si nos puede ir con placer con la cumbia Es Una Hembra de los Hermanos Flores. Tum, tum, gracias, feliz noche. Tum,
1: tum. La cumbia Es Una Hembra, con gusto, ya te viene. Hola.
3: Buenas noches, Radio Fiesta.
1: Buenas noches.
3: Porque sin la fiesta no hay vida. Quiero que me ponga una canción de Johnny Molina, de Sabanero.
1: ¿Cuál?
3: Linda salvadoreña. Aquí lo escucho en el Rosario La Paz. Le cuento que tiene una gran audiencia en Virginia. Allá lo escucha mi hijo todos los días.
1: Eso, muchísimas gracias.
3: Ahí está pendiente. Oyendo musicón de Radio Fiesta. Va en el carro manejando, ahí va escuchando Radio
1: Siempre
3: Fiesta.
1: Siempre pendiente.
3: Porque yo fui a pasear y me di cuenta por mí mismo, porque cuando íbamos a pasear ahí iba oyendo Radio Fiesta.
1: Excelente,
3: que
1: qué
3: Dios
1: bueno.
3: Lo cuide y lo proteja.
1: Amén, amén, así sea. Igualmente, hola Marito, saludos desde Brandon, Canadá. ¿Podrías ponerme una canción de René Alonso, La Chica de Humo? Está bien, ya les viene. Mire, ya son las 8 de la noche. Necesito que nos vayamos a una pequeña pausa comercial, pero muy importante. Quiero ver si yo puse este volado por Acua. Y veamos, deme un segundo. Sí, hombre, sí lo puse, ve. Ajá. No, hombre, sí, yo soy el chambroso. Aquí va. Entonces, vámonos por este lado que dice así. ¿Cómo no?
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4: Vaya, para el amigo que no quiere envejecer.

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4: Quiero que disfrutemos del mix de Buenas Épocas, exclusivo de Fiesta 104.9, que me estaban pidiendo hace ya un momento, entonces por acá se los dejo.

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Bueno, con este mosaico tropical número 10 de Orquesta San Vicente me despido, pero qué placer más grande haberles acompañado las horas anteriores. Pórtese bien, si se porta mal me invita, me pega el telefonazo por ahí. Ah, bueno. Ya 8 minutos más y puntualizamos las 9 de la noche. Se acabó, chi. Ya estuvo. Pero nos vemos este próximo miércoles 5 de agosto. Lléguese para que disfrutemos, bailemos, gocemos, nos tomemos fotos y todo lo que usted quiera. A partir de las 6 de la tarde en el restaurante El Pueblo Salvadoreño, en el restaurante El Sombrero Azul de mi queridísima Ligia. Entonces vamos a estar por ahí. Desde temprano, la entrada general cuesta $10 para celebrar las fiestas agostinas. Música de Edgar Aguillón y su grupo Tentación Sonora Vicentina. Miguel Ángel y su grupo Cariño, que va a estar buenísimo también. Desde San Michael, el grupo La Clase, Paquita la del Barrio del Salvador y, por supuesto, Orquesta San Vicente, presentándose en El Sombrero Azul. Por supuesto, nos encanta, a lo largo de todo este año hemos hecho varios eventos ahí para que nos pueda estar acompañando. ¡Qué emoción, de verdad! ¡Qué rico que podamos bailar! Y sabe lo mejor de todo, que el siguiente día no tiene que ir a trabajar. Llegues en taxi, llegues en Uber, que lo lleguen a dejar para que de verdad, de verdad, de verdad disfrute. Mario Palencia estuvo contigo desde las 5 de la tarde. Nos vemos el miércoles, el próximo fin de semana no vengo. Vamos a celebrarle los 70 años a mi amado padre, así que vamos a andar enfiestados también, hombre. Vamos a andar festejándolo al amado padre. Así que pórtese bien, por favor. Si se porta mal, me avisa y me pega el telefonazo y yo le llego. Ahí le cuento el siguiente fin de cómo me fue en la fiesta ahí. ¿Le parece o está de acuerdo? ¿O está de acuerdo y le parece también? Le quiero poner algo movidillo, pero algo así como para que se levante donde está usted. Ah, mira este. Démosle entonces por un merenguillo. ¿Qué le parece? ¿Me da permiso? Como yo aquí a usted le hago caso. ¿Le parece también? Le quiero poner algo movidillo, pero algo así como para que se levante donde está usted. Ah, mira este.

en las playas, en el volcán. Recuerde que hay muchos retenes. Así que no quiero que después me vaya a decir, mire Marito, 3 días pasé guardado allá, mire, en Bartocha, por portarme mal. No, yo sé que no. Disfrute, pero sanamente. Síganos en las redes sociales, arroba Radio Fiesta 1049. Le prometo que vamos a estar subiendo contenido de este miércoles de la fiesta. El Fiestón Agostino, vamos a estar subiendo constantemente toda esa noche en historias, en videos. Síganos, arroba Radio Fiesta 1049. Y yo le voy a compartir ahí también un par de datos importantes a través de las redes sociales, arroba Radio Fiesta 1049. Hoy sí, mire, hoy sí, para que no diga que no me quiero ir. La verdad es que no me quiero ir todavía, fíjese, pero por usted me quedo un cachito más. ¿Le parece? Fuerte abrazo para cada uno de ustedes. Feliz fin de semana.

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7: Mi bella familia espiritual, soy Saúl de Los Ángeles y en este sábado te quiero invitar a participar con esa pregunta, con esa inquietud, con esa consulta que tienes para mí, tu amigo y consejero espiritual, Saúl de Los Ángeles. ¿Qué me puedes preguntar sobre los problemas que vives en tu hogar, con tu pareja, con tus hijos, dificultades económicas, enfermedades, problemas de salud que llegan de repente y parecen no tener solución? Nosotros le podemos dar una respuesta clara. ¿Cómo lo podemos hacer? A través de su fecha de nacimiento. En ella se guarda un registro, un mapa espiritual de tu vida y de tu familia. Empieza a llamar, a participar ahora mismo a nuestra línea telefónica que ya se encuentra abierta para recibir sus mensajes de WhatsApp y sus llamadas directas. Recuerde, 60 49 49 09. Repito, 60 49 49 09.
8: Aquí le habla Gilberto Sánchez Castañón. Mi fecha de nacimiento es el 17 de septiembre del año 1975. La consulta es, quiero saber nada más, maestro, ya que vi en redes sociales que usted que pueda ver el destino, la enfermedad que uno tiene. Pues, doctor, ya tengo maestro, ya tengo yo casi cerca del año que tengo una enfermedad y fui con los doctores, pero nada me da resultado, maestro, no, eso es por eso que mando este mensaje de voz, si usted me hiciera el gran favor de ver qué es natural o sobrenatural, maestro, le agradecería, maestro, ¿verdad?
7: Bueno, hermano Gilberto, primero que todo, gracias por participar y claro que sí, te vamos a ayudar a ver si es una enfermedad natural o sobrenatural. Bueno, hermano, lo primero que veo, malos hábitos al dormir, malos hábitos al comer, malos hábitos también en tu sedentarismo. Hermano, ¿eso en qué se ve traducido? En enfermedades para el cuerpo. Y recuerde que por más doctores que usted visite, si usted no cambia su estilo de vida, siempre va a haber un deterioro a nivel general. Y los doctores van a intentar buscar una causa clara y no la van a poder encontrar. ¿Por qué? Porque está en usted, en su pensamiento, en su interior, la manera como piensa, hermano. No estoy diciendo que sea una persona mala, no, pero es una persona que cuando piensa en algo no le coloca la fe positiva, la esperanza, el ánimo de que saldrá bien, sino que siempre, hermano, está aquella negatividad. ¿Por qué? Porque han habido ya fracasos en tu vida que te han llevado a que tu pensamiento sea un pensamiento muy limitante. También logro ver a que, hermano, que es una persona terca. Es una persona que no se toma los tratamientos, es una persona que no se toma los medicamentos y es una persona que quiere cargar con todo. Cuando le aconsejan, se hace el del oído sordo y así, hijito, las cosas no se van a solucionar. ¿Qué es lo primero que debes hacer? Cambiar la manera en cómo respondes a las situaciones que ocurren durante el día. Si tú no cambias la manera en cómo respondes a la vida te va a seguir, hermano, machacando y regañando en cada momento con esos problemas de salud. Sobrenatural o natural es algo natural, no es sobrenatural. No es nada que te hayan colocado, no es una enfermedad postiza. No busques el problema en el exterior, porque perdóname que te lo diga, está en ti el problema, ¿de acuerdo? Si deseas venir a una consulta conmigo, te podré orientar, aconsejar desde un plano espiritual de cómo poder cambiar esos hábitos y de cómo poder, hermano, buscarle un propósito claro a tu vida, porque todo eso viene también, hermano, de la falta de propósito, la falta de metas, la falta, hermano, de querer cuidarse también. Bueno, para las personas que nos escuchan, recuerden bien, no todos los problemas que usted vive a nivel de salud son problemas postizos. No todo es enviado, no todo es algo malo. Muchas veces los malos hábitos, las malas costumbres pueden también generar enfermedades. Bueno, continúe llamando, haciendo sus preguntas a nuestra línea telefónica 60 49 49 09. En este sábado queremos también informar que mañana domingo estaremos otorgando una limpieza espiritual de despojo para toda aquella persona que nos visita de manera presencial en San Salvador, en San Vicente, en San Miguel o Santa Ana. Continúe llamando, continúe haciendo su pregunta a nuestra línea telefónica 60 49 49 09. Repito, 60 49 49 09. Bueno, tenemos otra pregunta. Nos llaman y nos comparten el papelito con la pregunta y la fecha de nacimiento. Hermano Saúl, quiero saber por qué siento en mi estómago punzadas, como que me clavaran cosas adentro del estómago. Quiero saber si es algo natural o algo sobrenatural. Mi fecha de nacimiento es el 2 de noviembre de 1967. Bueno, vamos a ver qué logramos ver a nivel espiritual, ver si esos dolores en el estómago tienen algún causante sobrenatural. Acá vemos, está rodeado de deudas, estás rodeado de preocupaciones. Inclusive veo que tienes un negocio pendiente y eso te ha tenido muy estresado. ¿Qué tiene que ver el estrés con los chuzones en el estómago? Tienen que ver mucho. El estómago es un filtro de las emociones. Ahí canalizamos, recogemos y absorbemos lo que no canalizamos. Por eso es bueno expresar todo lo que sentimos. Eso que usted está canalizando le está afectando su sistema digestivo y le está trayendo también aires a su interior del organismo, al interior pues de su sistema digestivo, de su intestino, para que me entienda con mayor claridad. Esos chuzones que usted siente son aires atrapados. Tiene que tener cuidado con eso, porque eso puede generar también por dentro putrefacción y le puede terminar trayendo una infección o le puede terminar derivando en una urgencia médica. Préstele mucho atención a eso. Préstele mucha atención también, a los problemas que te están generando ese estrés y que tu estómago está absorbiendo, ¿de acuerdo? Ponle mucho cuidado a eso. Si necesitas acompañamiento espiritual, nos puedes visitar de manera presencial y te podemos ayudar. Negativo o bueno, le llamo negativo porque es algo que también viene de la mente, los problemas, las dificultades que está viviendo. Bueno, sigan haciendo sus preguntas. Un sábado muy dinámico. Línea abierta, WhatsApp abierto, para que toda duda, toda inquietud que tenga, la pueda resolver. Continúe llamando ahora mismo. 60 49 49 09. Repito, 60 49 49 09. Bueno, tenemos otra pregunta. Le vamos a dar paso a la siguiente pregunta.
9: pregunta, una consulta. Dice que yo tengo una enfermedad en la columna que viera que como me duele, y yo ya mis exámenes, va, y supuestamente no me han dicho qué es lo que tengo, va, en la columna, todo lo que es la parte de la cadera, la cintura, me duele mucho, va, ya me he tratado ya varios tiempos y no me han dado medicina normal, pues yo quisiera que usted me diera una buena respuesta o un buen tratamiento.
10: Mi nombre es Santos Najaro Zúñiga, fecha de nacimiento 16 de julio de 1969, solamente, gracias.
7: Bueno, hijo, primero que todo, aclarar que no somos doctores ni médicos ni damos tratamientos relacionados a medicinas farmacéuticas. Somos guías espirituales, tenemos conocimiento en lo natural, en lo milenario, y a través de lo mismo le podemos ayudar con tratamientos. Pero recuerde que no todo se puede tratar tampoco de manera natural, y no todo se puede tratar con situaciones que usted tome o situaciones que usted aplique. Muchas veces cuando algo viene de lo emocional o lo espiritual, son situaciones que se deben tratar con terapias espirituales, porque lo espiritual solo a través de lo mismo se puede curar. Bueno, hermano, fíjate que sí te veo muy atado de brazos. Te veo atado de brazos, te veo, hermano, muy, muy pensativo, te veo muy preocupado, te veo muy afligido, y sí te logro ver de la misma manera porque hay problemas también de amor. ¿Ha tenido, hermano, problemas en el hogar? Por ahí veo que un hijo le empezó a tener conductas raras, conductas extrañas, como que se está rodeando de malas amistades, y eso también, hermano, usted le está trayendo mucha preocupación. Por acá también se logra ver traición. Personas a quien usted ha ayudado, personas a quien usted les ha servido, le están pagando mal. Con la misma mano que le dan a usted, hermano, y le estrechan el puño, con esa misma mano le están, hijo, clavando el puñal de la traición por la espalda, como mal se dice. ¿Por qué usted está sintiendo esos síntomas, ese problema de salud que no le mejora? Porque todo esto, hermano, viene de un sabotaje espiritual que le están haciendo para que de manera lenta y progresiva la vida tuya se te vaya, hermano, complicando. Vayas teniendo diferentes problemas en diferentes áreas hasta llegar a un punto donde no vas a sentir la fuerza, el aliento, el ánimo ni el deseo de pararte de la cama, porque ahí es donde te quieren ver, en una cama, tumbado, fracasado y sufriendo de enfermedades, que si son postizas, si son postizas. ¿Por qué? Porque lamentablemente están conduciendo tu vida a un estado de deterioro, y ese estado de deterioro está también ya despertando enfermedades para afectar otra área de su vida. Eso es lo que yo le digo a muchas personas, que se cuiden cuando la pareja con la que usted terminó utilizó palabras como que ya verás, como que me las pagarás, como que no serás feliz, como que sufrirás. Son palabras que no son palabras cualquiera, son mantras, mantras que pueden conducir a una persona a hacerle daño. Cuando usted pelea con un vecino, con un familiar, y después de eso empiezan enfermedades, no son simples coincidencias. Hay energías moviéndose de manera oculta y generando todas esas situaciones. Mi recomendación para usted, que se venga de manera presencial cuanto antes. Debe de venir, debe de acercarse a donde más cercano le quede, pero ¿venir cuándo? De manera pronta. Ojalá mañana domingo lo tenga por acá en mi consultorio, ¿de acuerdo? En un momento comparto la dirección. Sigan llamando, sigan participando las personas que me escuchan desde el hogar, desde el trabajo, desde el vehículo. Mucho cuidado con los síntomas, las señales que nos da la vida y que a veces ignoramos por terquedad. Pueden hacer sus preguntas sin ningún costo a nuestra línea telefónica 60 49 49 09. Repito, 60 49 49 09. Las personas que nos visitan en San Salvador, nos encontramos en la 25 Avenida Norte, pasaje San Ernesto, número de edificio 804, local 1A. Punto de referencia, Hospital Profamilia. Horario, mañana domingo, los podemos recibir desde las 8 de la mañana hasta las 12 del mediodía. San Miguel, 11 Avenida Norte con calle Décima Poniente, número de casa 620, casa de dos plantas color rojo con blanco. Punto de referencia, AFP Crecer de la Roosevelt. 100 metros abajo se encuentra nuestro consultorio para que venga de manera presencial. Horario de mañana domingo de 8 a 12. Ese es el horario también de Santa Ana y San Vicente. En San Vicente estamos en el barrio Santuario, calle Novena Norte, número de casa 20, casa color blanco con el número 20, ahí en la entrada lo puede ver. Punto de referencia, Banco Agrícola del Parque Principal. Y en Santa Ana estamos a un costado de la Catedral, Callejón Sur, Casa Blanca de Puerta y Ventana Negra, a la par del Saimerdom, casa número 1. Bueno, siga llamando, participando, agendando su consulta en este cierre de programa y aún cerrando, puede continuar llamando. 60-49-49-09, repito, 60-49-49-09, que mi Dios nos bendiga.
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1: Continuamos con nuestro espectáculo y otra de las figuras que forma parte importante de esta familia RMM viene de Puerto Rico para cantarles a todos el gran amigo, músico y cantante, Tony Vega.
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1: No me dejen esa clave. Sinceramente, de parte, soy portavoz de los latinos, de la comunidad puertorriqueña, desde la Isla del Encanto. Queremos darle un saludo a todos los amigos latinos aquí hoy. ¡Desen un aplauso! Muchísimas gracias por estar esta noche con nosotros. Sinceramente, les tenemos una

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0: buenos y bonitos días a mi querida audiencia, a mi familia fiestera. Buenos días, ¿cómo están? La fuerza musical. Sean bienvenidos a este turno de domingo, domingo 2 de agosto. Felices vacaciones también para los que ya están de vacaciones.
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0: ¿Cómo están? ¿Cómo le han pasado? ¿Ya tienen planes de lo que van a hacer en esas vacaciones?
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0: ¿Ya hicieron el itinerario?
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0: Yo estoy feliz, emocionada por estar con todos ustedes un domingo más por la mañana. Son las 9 de la mañana con 13 minutos y pues nosotros iniciamos este turno.
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0: Dominguero.
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0: Para pasarla espectacular durante 3 horitas.
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0: Vamos juntos hasta las 12 del mediodía y pues, por favor, reportemos el WhatsApp. Yo los he extrañado toda la semana. He querido hablar con ustedes, he querido acá escuchar y poner la música que a usted tanto le gusta y por supuesto, saber que están disfrutando conmigo el turno. (7699-0121) es el WhatsApp de Radio Fiesta, pero si usted prefiere hacer una llamadita, 2224-6180 para que se comunique a través de los números telefónicos a la cabina más fiestera.
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0: Y también estoy feliz, emocionada porque ya casi se viene la fiesta de la fiesta. El fiestón agostino, pero bueno, hay muchas cosas de las que vamos a hablar más adelante. Entre ellas, pues, ¿qué tiene pensado usted hacer en esas vacaciones? Pero vamos con más música, vamos complaciendo y en el caminito vamos chambreando, ¿les parece? Julissa Rodríguez con ustedes y es un placer enorme para mí estar por acá. Así que, bienvenidos, familia fiestera, bienvenidos. Ya estoy viendo que me están mandando mensajes, ya los escucharé.

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3: Buenos días.

0: Como si nada, se nos fue media hora, 9:34 a.m. Y yo quiero escuchar sus notas de voz en WhatsApp, así que vámonos rápidamente. Hola, hola, fiesta, buenos días.
1: Hola, hola, fiesta, buenos días, buenos días. Me puede complacer con Moneda con Cara de Mujer y María María de los Hermanos Flores.
0: Ok, ahorita le busco su canción y se la voy a programar. Buenos días, fiesta, ¿cómo está?
2: Hola, hola, buenos días. Buenos
0: hello.
2: Días,
0: Nenita,
3: desde la ciudad y también Morena. Estoy feliz, emocionada, porque ya casi se
2: Santa
3: viene
2: Ana,
3: la
2: Moto,
3: fiesta
2: Moto.
3: De la fiesta.
2: Saludándolo por ahí, quisiera Agustín, escuchar
3: pero
2: una
3: bueno,
2: cumbia
3: de las
2: Guanaco
3: que vamos
2: Sólido,
3: a hablar más
2: los
3: adelante,
2: cocos de mi vecina.
3: Entre ellas,
2: por ahí tal vez me puedes saludar a,
3: esas vacaciones,
2: a nuestro
3: pero
2: grupo de taxistas, Parque
3: música,
2: El Colón, Santa Ana, porque estamos ya con todos los bichos, con todo, con todo. Bendiciones, feliz día, Moto Moto, saludándolo.
0: Saludos hasta Santa Ana. Y pues espero que la estén pasando bien y gracias por estar en sintonía de Radio Fiesta. Buenos días, Fiesta, ¿cómo está?
4: Buenos días, Yulita, buenos días.
0: ¡Holi!
4: Gusto escucharla este día domingo, que Dios me la bendiga, dándole gracias a Dios por ese don que le ha dado, muy excelente vocecita. Que Dios me la bendiga, Yulita. Aquí le escucho en Cuscatancingo, que pase un lindo día. Al lado de los fieles oyentes que le escuchan siempre. Bendiciones, Yulita.
0: Gracias, Carlos. Bendiciones para usted también. Espero la esté pasando bonito. Qué bonitas palabras las que me dijo. Gracias, gracias. Saludos desde Toronto, Canadá. Con todo pura fiesta, eso, Néstor. Me encanta. También a mi buen amigo de la ciudad de los 10.000 lagos. ¿Cómo está? Buenos días, corazón bello. Que tengas un maravilloso domingo. Muchísimas gracias. Usted también que tenga un bonito domingo. Y que disfrutes las fiestas agostinas. Muchísimas gracias por ese saludo y por los bonitos deseos. También que Diosito le bendiga a usted también. ¿Quieren escuchar algo de la Orquesta San Vicente? Ok, con gusto, ya se las voy a buscar. Saludos hasta San Michael City. Bueno, vamos complaciendo. Recuerde que si usted quiere solicitar una canción, 7699-0121 es el WhatsApp de Radio Fiesta para que se comunique conmigo, ¿ok? Vamos primero, complazcamos con Los Cocos de mi Vecina.

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0: 10 de la mañana con 13 minutos. Estábamos escuchando ahí Si Yo Fuera un Pajarito de Fusión 4. Próxima, pues. Mi querida amiga Janet, buenos días. Quiero escuchar Mar de Emociones. Ahorita mismo se la voy a buscar. Échale mi metal. Feliz cumpleaños también para David Alejandro Vázquez Acosta, que está cumpliendo 3 añitos. Hasta San Jacinto, que Diosito lo bendiga y que cumpla muchísimos años más. Espero que la pase increíble y también, por supuesto, felicidades a todos los cumpleañeros de agosto. Saben que yo tengo 3, 4 amigas que cumplen años justamente este mes. No, hombre, si yo quedo pobre al finalizar agosto, de verdad.
1: ¿4?
0: Quedo debiendo dinero. No, mentira. Pero sí tengo 4 amigas que cumplen este mes y es casi que seguidito. Por ponerles un ejemplo, una cumple años el 9, la otra el 10, el 11 y el 12. O sea, así van.

Hola, Yulisa, saludos desde New Jersey. Saludos a todos los hermanos lejanos también. Gracias por estar en sintonía de Radio Fiesta 104.9. Y a estas horas de la mañana yo quiero hacerles la atenta invitación para que vayamos todos juntos a disfrutar de este próximo fiestón agostino el miércoles 5 de agosto, donde la vamos a pasar espectacular, la vamos a pasar increíble. Tendremos muchísimas sorpresas, música completamente en vivo de las agrupaciones que le voy a mencionar a continuación. Tendremos a Edgar Aguillón y su grupo Tentación, Sonora Vicentina, desde San Miguel, Grupo La Clase, Paquita la del Barrio del Salvador y la Orquesta San Vicente, donde vamos a poder disfrutar de todos y cada uno de esos éxitos que ustedes escuchan acá, completamente en vivo. Y por supuesto, estaremos todo el staff de la fiesta para disfrutar y pasarla bien, pasarla bonito, comer delicioso, por supuesto, en el restaurante El Sombrero Azul, el restaurante del pueblo salvadoreño. Y pues yo quiero verlos a todos ustedes ahí, yo quiero verlos disfrutar, yo quiero verlos bailar y quiero pues pasar un buen rato con ustedes. De verdad estoy feliz, estoy emocionada. Agosto para mí pinta muy bonito, siento que va a ser un mes muy muy bonito. Iniciemos por las vacaciones, iniciando por eso. Pero pues también siento que se vienen muchas cosas bonitas y yo quiero desearles a todos ustedes eso. Quiero desearles un mes bonito y pues qué mejor cosa que hacerlo que disfrutar de esa música que a usted tanto le gusta completamente en vivo. Regálese eso, regálese esa entrada para poder ir a disfrutar solo porque sí. Solo porque quiere disfrutar de la vida y de lo bueno y de lo bonito. Así que esperamos verlos a todos ustedes por ahí. Y vamos a escuchar una canción de la Orquesta San Vicente para que le den como más ganitas de ir. Y por supuesto, estar disfrutando por ahí. Vamos a seguir leyendo un par de mensajes más. Buenos días, me podría complacer con una canción de José Lora. Tonta de José Lora, ok, ahorita mismo se la voy a buscar. También me gustaría que me complaciera con una canción, El Beneficio de la Duda. Ok, ahorita se la busco. Si yo la encuentro, con muchísimo gusto se la voy a programar. Sigamos con más.

¿Y los logra convencer o todavía quieren que los siga convenciendo un poquito más? Espero verlos ahí, de verdad, vamos a pasar súper bien. Estamos a poquitos días, prácticamente 3 días para poder disfrutar de ese Fiestón Agostino. Así que de verdad queremos verlos a todos. Pasémosla increíble, la cuenta regresiva está en 3. Así que, pues, busque su mejor outfit. A las chicas por ahí, a las mujeres, pues maquíllense bonito y llévense ahí unos taconcitos, digo yo. Si se cansan, pues díganle ahí a su esposo que le lleve unos zapatos, unos tenis y se los pone, ¿ok? Bueno, vamos complaciendo, tenía pendiente esa canción de José Lura. Dele volumen a Radio Fiesta.

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0: Quiero seguir escuchando sus notas de voz en WhatsApp. Hola, hola, buenos días.
1: Hola, buenos días. ¿Me pudieran complacer con la canción La Cobra, por favor? Soy fiel oyente de la fiesta. Gracias.
0: Con mucho gusto, ahorita le busco su canción. Oli, buenos días.
2: Muy buenos días, Radio Fiesta, sin la fiesta no hay vida. Aquí de Residencial Palermo, Héctor Merino lo está sintonizando. Felicidades ahí por la bonita programación que tiene. Quería ver si me complacía con la canción ahí de Huevos Picados de José Lora.
0: Ahorita se la voy a buscar y con mucho gusto. Saludos, Héctor. Que tenga un bonito día usted también. Hola, ¿cómo está? Ya tenía... Bueno, no, ¿verdad? Ya me iba a quejar, pero el domingo pasado ya vi que me escribió. ¿Cómo está? Buenos días.
3: Hola, hola, mi Yuli. Buenos días. ¿Me puedes poner una canción?
4: Por supuesto, en el restaurante El Sombrero
3: poner...
4: Azul. El restaurante El Pueblo Salvadoreño.
3: Sí, puedes, pues.
4: Y pues, yo quiero ver
3: a todos
4: ustedes ahí.
3: Y si no, me pones El Baile de la Escoba con Marito Rivera. Feliz domingo. Dios te bendiga.
0: Sí, hombre, cómo no. Ahorita ya le voy a buscar la canción de José Lora. Y con gusto se la voy a programar. Saludos, colega, buenos días. ¿Cómo está? Qué bonita tu voz. Muchísimas gracias. Fiesta, complázcame con la canción Será mi suegra, dedicada para José Luis, mejor conocido como El Puma, aquí en San Bartolo. Ok, ahorita mismo se la busco. Saludos también a la terminación 6106, a Carlos. Gracias por su bonito mensaje. Dicen también, buenos días, señorita Julie, la estamos saludando desde San Pedro, Perulapán, el taller La Canasta a todo volumen. A mí me encanta cuando me dicen que me están escuchando a todo volumen. Se los juro, me emociona un montón. Oli, saludos. Nombre, vida para ser eterna es a usted. Mis mejores deseos para usted también. Disfrute el liceo, la playita por los que no podemos ir. Saludos hasta la Costa del Sol. Gracias a todos los que me están llevando a cualquier rinconcito del país y me están mandando fotos de dónde están. Espero estén disfrutando sus vacaciones como se debe.

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Bueno, familia fiestera, nada más. 8 minutos nos separan de las 12 del mediodía. Para mí ha sido un placer estar con todos ustedes por acá. Espero hayan disfrutado esta programación tanto como yo lo hice. Yulisa Rodríguez estuvo en cabina. Si me quieren seguir en mis redes sociales, puede buscarme en Instagram como Yulisa Rodríguez 27-bajo. Así aparezco, Yulisa con J y doble S. Que tenga un bonito domingo, feliz inicio de vacación y una muy bonita vacación. Espero verlos el próximo 5 de agosto en el restaurante El Sombrero Azul, porque pues de escucharnos nos vamos a escuchar hasta el próximo domingo, si Diosito así lo permite, ¿ok? Que tenga feliz semana y cuídeseme mucho, que Diosito me los bendiga y si Dios lo permite nos vemos el miércoles. Bye.

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0: Buenas tardes en este día domingo 2 de agosto. Bueno, apenas vamos arrancando con este nuevo mes. Bueno, arrancando en el mes, pero ya el año se nos está yendo bastante rápido. Señoras y señores, ya, agosto llegó y con sus fiestas. Espero que usted ya esté disfrutando de sus vacaciones, por supuesto. Y qué bueno que lo haga en sintonía del 104.9 de Radio Fiesta. Hoy domingo en este turno vamos hasta las 3 de la tarde agradeciendo a Yulisa Rodríguez por las horas anteriores. Mi nombre es Verónica Rivas, para aquellos que siempre me acompañan, muchísimas gracias por estar conmigo en este turno y por supuesto para los que se quedaron acá en esta estación escuchando buena música, pues quédense acá porque vamos a seguir teniendo buenas cumbias y lo que usted desee seguir escuchando. Cualquier canción dentro de nuestra programación así tropical lo puede hacer saber, mis queridos fiesteros, a través del 7699-0121. Me pueden enviar notas de voz o mensajes de texto. Voy a estar súper atenta de lo que usted me pida por este lado. ¿Ok? Todo lo que solicite, yo lo voy a estar viendo por WhatsApp y también tengo redes sociales. Si usted gusta, me pueden ir a seguir a Instagram, Facebook y TikTok. Estoy viendo si hacemos un live así pequeñito, pero vamos a ver si logramos hacerlo en este domingo, que es más tranquilito, que usted anda más relajado y por supuesto que está de vacaciones. Así es que ya, sin más preámbulos, señoras y señores, seguimos con más música. En esta tarde, si usted anda por ahí haciendo sus mandados, anda visitando a la familia, anda, qué sé yo, disfrutando del domingo, pues saludos. Nos vamos con esto para que usted ya se ponga a bailar. Y buenos días, se va despertando, hijos lindos. Yo sé que algunos los domingos al mediodía, ¿verdad? O sea, que ya no aguantan el calor, se despiertan. Saludos.
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2: El Salvador despide con profundo respeto a Doña Esther, una pionera indiscutible de la radiodifusión salvadoreña, fundadora y presidenta honoraria de Grupo Radio Estéreo. Galardonada por su trayectoria en la historia mediática del país, su calidad humana, visión audaz y espíritu emprendedor sirvieron de escuela para generaciones de disc jockeys, locutores y operadores. Su partida deja un gran vacío en su familia y en todo el personal de Grupo Radio Estéreo. Pero su huella permanecerá viva en cada transmisión. San Salvador, 2 de agosto de 2026.
3: Bueno, llegamos a las 12 del mediodía con 30 minutos. Hoy es un día que, la verdad, estamos de luto, estamos tristes. Lamentamos profundamente el fallecimiento de la pionera de la radiodifusión, una mujer de verdad que es ejemplo, que ha dejado también una huella imborrable en el país. Y nos unimos al dolor, pues, de toda la familia de Doña Esther, a nuestros jefes. Como empleados de Grupo Radio Estéreo, pues todos nos unimos y por respeto también a su memoria, nosotros seguimos haciendo nuestro trabajo con mucho amor, con mucho respeto y dedicación para la radio que pues ella le dio vida, como es Radio Fiesta, Radio Ranchera y todas las radios que pertenecen a Grupo Radio Estéreo. Con profundo dolor, pues transmitimos esta noticia y por supuesto le comunicamos a todos ustedes de esta lamentable noticia y nos unimos nuevamente al pésame y al dolor de toda la familia Monterrosa. Nosotros vamos a seguir con más música en este 2 de agosto, son las 12 ya del mediodía con 31 minutos. Vamos a cambiar un poquito de tema y les cuento que por acá me estaban pidiendo música de la Orquesta San Vicente. Así es que nos vamos a ir complaciendo por este lado a los fiesteros que están siempre pendiente de Radio Fiesta y por supuesto también aquellos que me escriben pidiendo saludos como Tito, gracias por estar desde Texas escuchando Radio Fiesta. Vámonos con esto que me solicitaban, ya son las 12:32 y usted almuerza a esta hora del mediodía. Feliz provecho.

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4: Hola, hola, buenas tardes, mi bellísima Verónica Rivas. Mira, poneme Niño Barquero, porfa. Saludos.

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El Salvador despide con profundo respeto a Doña Esther, una pionera indiscutible de la radiodifusión salvadoreña, fundadora y presidenta honoraria de Grupo Radio Estéreo. 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Pero su huella permanecerá viva en cada transmisión. San Salvador, 2 de agosto de 2026.

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Bueno, ahí tenemos música de la que nos va a estar acompañando ese próximo miércoles 5 de agosto. Va a estar con nosotros, de verdad que un repertorio musical buenísimo. Mire, dentro de nuestros invitados está Edgar Eguión y su grupo Tentación, la Sonora Vicentina. También estará con nosotros Miguel Ángel y su grupo Cariño. Desde San Miguel, grupo La Clase, Paquita la del barrio de El Salvador y la Orquesta Vicentina. Así es que este 5 de agosto, cae día miércoles, nos encontramos en el restaurante del pueblo salvadoreño. El restaurante El Sombrero Azul, $10 únicamente la entrada para que disfrutemos de todos esos invitados y de todo el staff de Radio Fiesta. Así es que nos encontramos desde las 6 de la tarde, estarán las puertas abiertas para usted. También queremos saludar a quienes se reportan a través de nuestro WhatsApp. Acá en Maryland me dicen que me están escuchando, así es que saludos. También me dicen, póngame una de La Máquina, por favor, El Gallo, me dicen. Allá en Apopa nos están escuchando. Vamos a buscar también a La Máquina para que nos acompañen esta tarde de domingo. Y vamos a irnos por este lado. A ver, ¿qué más? ¿Qué más tengo por acá? Me dicen, hola, fiesta. Puedes poner la canción Ayúdame a Olvidar de la San Vicente. La voy a buscar con mucho gusto. Si la tengo, ya te va a sonar. Allá me dicen que me están escuchando en la colonia Los Ángeles 2, en el Paraíso Chalatenango. Feliz tarde también para ustedes que me están escuchando allá en Chalate. Vámonos con más música. También estoy saludando a los que me están siguiendo en las redes sociales. Gracias a los que se han ido en TikTok por acá, Marielito, saludos. También estoy en Instagram y en Facebook. Me pueden seguir en todas esas plataformas como Verónica Rivas FM. Aprovecho si estás almorzando un poquito tarde, pero es domingo y estás de vacaciones, así es que se vale. Vámonos con esto que suena así.

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1: Hola, hola, buenas tardes, Verónica. Verito, ahí complájame con una cumbia de los hermanos Flores, linda enfermera. Saludos, porque sin la fiesta no hay vida. Gracias.

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0: El Salvador despide con profundo respeto a Doña Esther, una pionera indiscutible de la radiodifusión salvadoreña, fundadora y presidenta honoraria de Grupo Radio Estéreo. 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San Salvador, 2 de agosto de 2026.
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Se nos va bastante rápido la tarde de domingo, ya son las 2:45. Me quedan prácticamente unos 10 minutos para seguir compartiendo con ustedes, así es que los vamos a aprovechar. Y miren, nos vamos por este lado a cambiar un poquito de género musical. Esta canción que de verdad es muy buena, muy pero muy buena, y casi no la escuchamos comúnmente. Así es que yo ya tenía rato de no programarla. Me voy con eso de Cristian Castro. Cristian Castro es Cristian Castro. Y ya sabes, con Eden Muñoz, qué letra la de esta canción, que la disfruten.

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Bueno, señoras y señores, con esta canción les digo hasta mañana. O mejor dicho, hasta el martes. Ahí está la sonora de May Velázquez, Tú con ella. Qué buena canción.

Oiga, mañana voy a andar por ahí en el desfile de comercio, creo que es. Así es que si usted lo va a ver, ahí nos tiramos dulces. Bueno, yo le tiro a usted. Débese una sombría. Que disfrute de sus vacaciones para los y las que tienen. Y los que nos toca trabajar, a disfrutar también del trabajo bendito y que gracias a Dios hay. Estoy en las redes sociales, si me querés seguir, te espero con los brazos abiertos. En Instagram tengo TikTok y Facebook. De hecho, ahí les dejé un TikTok por si lo querés ir a comentar, a ver, y me querés seguir. Me encontrás como Verónica Rivas FM. Uy, con este pedazo de canción les digo hasta el martes. Nos escuchamos a las 9 de la mañana y nos estamos viendo también en las redes sociales. Verónica Rivas FM. Quédese con nosotros, tenemos 24/7 buena música. También nos puedes escuchar y compartir con tu familia o tus amigos que no están en El Salvador, el www.radiofiesta.com.sb. Otra vez. www.radiofiesta.com.sb por internet y nos puedes escuchar en cualquier parte del mundo. Te quiero mucho, que Dios te bendiga. Que tengan excelente domingo lo que resta de este 2 de agosto. Y siempre, como decía alguien muy conocido, hagan el bien. Quieran, amen y respeten. Empezando por nosotros mismos. Hasta el martes. Chao, bye.

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0: Buenas tardes, The

0: El Salvador despide con profundo respeto a doña Esther, una pionera indiscutible de la radiodifusión salvadoreña, fundadora y presidenta honoraria de Grupo Radio Estéreo. 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

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Buenas tardes.

0: Marcosa.
1: El Salvador despide con profundo respeto a Doña Esther, una pionera indiscutible de la radiodifusión salvadoreña, fundadora y presidenta honoraria de Grupo Radio Estéreo. 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San Salvador, 2 de agosto de 2026.

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El Salvador despide con profundo respeto a Doña Esther, una pionera indiscutible de la radiodifusión salvadoreña, fundadora y presidenta honoraria de Grupo Radio Estéreo. 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San Salvador, 2 de agosto de 2026.

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2: Buenas tardes.

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